0: mente.
1: Raquel, moltes gràcies per rebre'ns a casa teva. 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
2: Muy bien.
1: Com es diu la nena?
2: Evelyn. Aquí.
1: Evelyn. 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
2: 3 mesos.
1: 3 mesos.
2: El dia 31 de 4.
1: Com ho portes?
2: Bien.
1: Sí?
2: Sí.
1: Com es porta la nena?
2: Muy bien. Es muy tranquilita.
1: Podeu dormir, podeu descansar?
2: Ah, tiene a veces días que duerme mejor y días que se despierta cada media hora o una hora.
1: 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Perquè la maternitat és tota una aventura, eh?
2: Sí,
1: no
2: sí.
1: T'ho expliquen, això.
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1: Com és aquest canvi?
2: Que
1: és
2: el que un poquito, un poquito duro, pero lo vas llevando.
1: Tu volies ser mare?
2: Sí, ya de mucho tiempo.
1: De molt temps. T'ha costat molt ser mare, no?
2: Bueno, me ha sido un poquito durante 2 años luchando, pero al final lo he conseguido.
1: Lluitant perquè no et podies quedar embarassada, entenc.
2: Sí.
1: Al final va ser per fecundació in vitro,
2: sí.
1: L'Evelyn, molt bé. 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
2: Que si lo quería hacer, pues adelante.
1: Et va donar suport,
2: sí.
1: No? 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
2: Som fundació, yo soy hija a mi familia, y dice, si tú lo quieres, adelante. Pero más el pollo de son fundació. Vale. Los que tengo más, y supo a la llar, los que tengo más a mi lado.
1: ¿Tens germans, els pares?
2: Sí, bueno, tengo 2 hermanas, una vive aquí en Cornella y la otra vive en Lloret. Y mis padres, pues no tengo tratos con ellos, tengo muy poco.
1: Per tant, les germanes, si es donés el cas, et poden ajudar?
2: Sí, yo le digo que no puedo estar con la niña, lo que sea, a lo mejor me echan una mano.
1: Allà veiem el teu company, que està donant el biberó, sí. 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
2: Sí, sí.
1: Tu, Raquel, tens una discapacitat intel·lectual.
2: Sí.
1: Què significa per tu això?
2: A veces te ponen muchas pegas, porque piensas que tienes discapacidad y que no puedes hacer adelante, pero yo supongo que cada persona que tenga discapacidad tiene que conseguir sus metas o sus lo que ella quiere conseguir en la vida, que nadie te tiene que negar que no lo puedes hacer.
1: O sigui, que hi ha més capacitats de les que ens pensem, no?
2: Sí.
1: Quan parlem de discapacitat intel·lectual, Raquel, englobem molts tipus, no? De diversitat funcional, síndrome de Down, sí. Autisme... Quin és el teu cas?
2: El mío es... me cuesta... Es una cosa del cerebro que a veces me cuesta un poquito más, pero que lo entiendo todo.
1: Ho entens tot? Sí. Amb què necessites més ajuda?
2: Ahora mismo que me ayuden un poquito más con la niña, a mover papeles, a llevarla al médico, que yo lo sé hacerlo, pero... Si están ahí, ese apoyo a mi lado, pues es un apoyo que me quedo más segura.
1: Más tranquila, ¿no?
2: Sí, yo sigo adelante.
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2: Sí, conozco una que también está en la fundación que se llama Eva, que también ha sido madre, también por lo mismo. Bueno, ella no ha pasado lo que yo he pasado, pero ella la ha tenido natural.
1: Natural. I què us expliqueu? Què compartiu?
2: Repartimos que ella le ha dado pecho y yo no, y ella la crisis de 3 meses como tiene ahora, pues dice que ella lo pasó mal por darle pecho, que a veces no lo cogía o no quería comer. Pero más o menos repartimos ideas.
1: I parleu de les pors, dificultats que pot suposar, no? 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
2: Sí, repartimos todo lo que podemos, claro.
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2: Yo això... creo que eso no tenían que hacerlo, porque cada persona tiene que elegir su propia cuerpo si quiere o no quiere. A mí me lo pidieron y yo dije que no, que yo por ahí no pasaba.
1: ¿Et van pressionar molt?
2: Cuando yo estaba antes en Lleida, me lo dijeron 3 o 4 veces, digo, a mí me da igual... Quien se lo digas al Papa de Roma, se lo digas al jefe de la fundación que manda, pero mi cuerpo lo mando yo. Y yo digo que no quiero operarme, no me voy a operar.
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2: aquestes presions? Claro, yo estaba en una residencia que también era de gente de todas clases de centros especiales de trabajo,
1: sí.
2: Que era diferentes tipos de
1: discapacidad.
2: De capacidad, y había una o dos que la operaron. Eso sí, porque tenían pareja... Y si quieres o no, mejor se podían quedar embarazadas, pues ¿qué haces tú con el niño?

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1: Lo mío de momento ahora es la Evelyn.
0: Amb què disfrutes amb ella?
1: En todo. Su sonrisa, su vida.
0: T'emociones, eh? Sí, sí. Quan parles d'ella. El part, tot, va anar bé?
1: Sí, sí, el parto fue muy rápido. Dos pujones y ya tenía.
0: Explica'm com és el dia a dia teu.
1: Pues yo ahora con la niña, pues me levanto como ella se levanta, preparo su bibi, le doy, la duermo otra vez y nos dormimos las dos. Y después ya hago las cosas de casa y tal otro.
0: Tens el teu company amb tu? Són tasques compartides?
1: Sí, yo estoy con la niña y él hace las... Si yo le puedo ayudar a alguna cosa de la casa, le ayudo, pero que más bien lo hace él.
0: Hi ha alguna cosa, Raquel, que et faci patir no poder fer sola com a mare?
1: Ara mismo no.
0: Ho pots assumir
1: sí.
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1: Sí.
0: On treballaves?
1: En hotel, en l'Union, que també té gent amb discapacitat, però era un treball ordinari. Que cogían gente con discapacidad y gente que no, pero finalmente ya cogían más gente con discapacidad, porque era de la 11.
0: ¿Como cambrera de
1: el piso, sí. Me ponían como piso, me ponían como zonas comunes.
0: ¿Y has pensat què passarà quan acabi el procés de permís?
1: O comencé a buscarme otro trabajo y hacer otra vez como hacía antes, trabajar. Aunque mi cabeza esté, si la niña estaba bien o estaba mal en la guardería donde la lleve, pues mi cabeza estará en otro lado.
0: ¿Rebeu algun tipus de suport econòmic en aquest període?
1: No.
0: D'ajuda econòmica per
1: bueno,
0: la criança?
1: Bueno, la tengo la de la maternidad, bueno, la ayuda de maternidad es la única que tengo ahora mismo.

0: Y sacaba Lina bien. 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
1: De